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Las 5 de la madrugada y 11 minutos, es tiempo para bailar una sevillana. ¿Tienes pareja? ¿Tienes chico o chica para bailar esta sevillana? Te va a gustar. Canta María del Monte.

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Somos unos afortunados, los de Radio Ley, por contar con sus canciones. Y es que llevamos más de 30 años compartiendo y repartiendo, pregonando sus canciones por nuestra radio. Tenemos lo nuevo, el adelanto del que será el nuevo disco de El Barrio. Se llama Peliculón, lo nuevo del barrio.

Venga, que vamos ya camino de las 5:30 de la madrugada. A los que estáis currando en el turno de noche, a los que no podéis dormir, estáis disfrutando de nuestras canciones, pasaba por aquí Peliculón, lo nuevo del barrio. Y van a llegar ahora El Valilla con El Vaquilla o Jaime Estelé.

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Llevaba tiempo sin ponerte su nueva canción, 5:30 de la madrugada, dos buenos amigos que han hecho migas en esto de la música. Fraderita y Manuel Cortés, Guerreros sin Fortuna. Pensaba que...

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Hay mucha subida de temperaturas últimamente en esta semana en muchos puntos del país, sobre todo en el sur, y seguro que estará pasando mucha calor. Pero nosotros tenemos un secreto para combatir la calor, y es escuchar la música de Radiolay, por supuesto, la nueva de María Peláez. Estoy buscona.

Como me gusta, estoy buscona. Aquí te confieso que en el estudio de Radio Lea a estas horas, estando solo todavía, pues me he puesto a bailar, ahora que nadie me ve. Bueno, María Pelá he pasado por aquí, también llegan Niña Pastor y Ketama o...

Buenos días, 6 de la mañana, 5 en Canarias. Por fin es viernes, por fin estamos ya a las puertas del fin de semana. Qué larguita se nos ha hecho la semana. Bueno, por delante, muchas canciones. Y aquí, lo nuevo de Ginés González.

Las 6:15 en esta mañana de viernes. Hay mucho revuelo últimamente en el mundo del carnaval. Nosotros nos vamos a quedar con este gran éxito de Rebujitos, con toque muy carnavalesco. Todos los besos.

Pues si no me equivoco, estarán este próximo sábado en Olé, mi gente, con Sergi Adel, los amigos de Lérica, aquí junto a Marta Santos y Daviles de Novelda, cantan esto.

0: Más canciones para seguir acompañándote si estás esperando el bus, el metro, si vas preparándote ya para ir al viernes en tu trabajo, bueno, pues que sea con Radio Le. Ahora llegan El Arrebato y también Andy Lucas, aquí, claro. Radio Le.
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son únicos haciendo popurrí de esas canciones tan exitosas, ahora versionadas por Raya Real en este No Dudaría Mix. Más canciones que nos van a llevar a las 7 de la mañana. Manuel Carrasco y

Pues yo me marcho, pero ¿sabes qué? Que a él le encantan los temazos de Camela. Pues con la nueva canción de Camela yo me marcho, pero eso sí, volveré a eso de las 10 de la noche para seguir acompañando a Marta Güera en el Vamos que nos vamos. Estamos ya a las puertas del fin de semana y la carita de Alberto Lezao se le nota. Bueno, yo me marcho con lo nuevo de Camela, Nunca te he olvidado, y a partir de las 7 llega Café Olé. Que tengas una feliz mañana de viernes. Sigue aquí. Adiós.

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1: Buenos días, pipiolos, ¿cómo estamos? Son las 7 y 3, las 6 y 3 en Canarias de viernes 29 de mayo. ¿Qué tal? Hoy todo va a salir bien. Cuidado con el calor, temperaturas elevadas para lo que viene siendo el final de mayo. En los valles del Tajo, Ebro, Guadiana y Guadalquivir podrán ser muy altas, superar los 38 grados. Incluso también habrá más de 34, 35 en el noreste peninsular, gran parte del sur y en Mallorca. El cielo estará despejado en casi todo el país, aunque en Galicia y la costa cantábrica habrá nubes y nieblas por la mañana. Y por la tarde, posibles tormentas que llegarán aisladas en zonas de montaña del norte y de la Ibérica, que podrán ir acompañadas además de granizo de forma local. Así que mucho cuidado. Iker Sojo, muy buenos días.
2: Buenos días. El presidente del gobierno, Pedro Sánchez, ha solicitado comparecer en el Congreso para informar sobre la situación política. Algunos de sus aliados parlamentarios, como Esquerra y Podemos, ya habían solicitado una comparecencia del presidente para aclarar las investigaciones judiciales que afectan al partido. El último caso siendo el requerimiento de información relativo al caso del exmilitante del PSOE, Leire Díez. No hay fecha establecida, pero será después de la próxima reunión del Consejo Europeo, prevista para los días 18 y 19 de junio. Esto quiere decir que el presidente comparecerá después de la declaración de Zapatero ante el juez. En página internacional, Estados Unidos sigue afirmando que existe un preacuerdo con Irán para poner fin a la guerra, aunque todavía no cuenta con el visto bueno del presidente Donald Trump. Desde Teherán, en cambio, niegan cualquier principio de acuerdo. Este pacto extendería el alto el fuego durante 60 días y abriría una mesa de negociación sobre el futuro del programa nuclear iraní. Y la semana que viene empieza ya junio y cada vez se acerca más el verano. La EMET ha avanzado al hacer que será otro año más, un verano más caluroso de lo normal. Y en cuanto a lluvias, además, será ligeramente más probable que sea un poco más lluvioso de lo normal en el este de España. Así que mucho calor.
1: Pues por la sombra de los pinos, Iker.
2: En la sombra y a beber agua.
1: ¿En Guecho qué tal? ¿Qué tal en Guecho? ¿Cómo se lleva este calorazo que hace?
2: Pues estos días está haciendo mucho calor en Euskadi, por lo que tengo entendido, 36 grados por ahí.
1: Eso por allá no es normal,
2: me han dicho que baja.
1: Eso lo llevamos un poco mal por allá arriba.
2: Sí, sí, sí.
1: Pues nada, que tengas un buen día.
2: Igualmente, buen día.
1: Buen fin de semana. Las 7 y 5 menos 1 en Canarias. Café Olé, aquí en Radio Olé. Buenos días, pipiolos.

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0: Empezar la mañana de viernes con Rocío Jurado, pues es otro rollo, es otro rollo. 7:24 menos una en Canarias, mis queridos pipiolos y pipiolas. Estamos a viernes, caluroso, último viernes de mes. Además, muchos ya o han cobrado o están a punto de cobrar. ¿Qué más queremos? Lo tenemos todo, así nos despertamos hoy con esta alegría y con este buen rollo de que da la sensación de que todo va bien, ¿no? ¿Qué me decís? WhatsApp abierto ya, 683-1422-77, 683-1422-77. Muy buenos días.
1: Muy buenos días, Alberto Lezao. Bueno, para cancioncita mía del verano, en el día de hoy es una de principios de los 2000.
0: A ver.
1: Que se bailó muchísimo y es la de... 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Venga, un abrazo.
0: A mí ya sabes que con Estopa pues me tienes ganado, ¿eh? Me tienes ganado. ¿Qué quieres que te diga? Es así.
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0: ¡Vamos allá!

0: Buenos días de viernes, soy Noemí de Zufre y mi canción del verano de hoy es que la detengan, que es una mentirosa, malvada y peligrosa. Yo no la puedo controlar.
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Madonna. Una canción que ha envejecido bien, ¿eh? David Civera en Café Olé. Pues sí, desde luego canción del verano, así que ambos pipiolos ya están apuntados en mi lista. Hoy se podrían llevar 300 euros. No sé.

0: 7:33, Iker Sojo, muy buenos días.
1: Buenos días. El líder del PP, Alberto Núñez Feijóo, ha criticado con dureza la reacción de Pedro Sánchez ante el caso de Leire Díez y ha insistido en que su partido está listo para dar un nuevo rumbo a España. En este escenario, Feijóo ha vuelto a reclamar a los socios habituales del Ejecutivo que dejen de sostener la coalición. Desde las filas del PNV, aunque descartan sumarse a una moción de censura contra el presidente, su líder ha declarado que la legislatura ya ha llegado a su fin. El exministro del Interior, Jorge Fernández Díaz, ha negado ante la Audiencia Nacional tener conocimiento de la Operación Kitchen de espionaje a Luis Bárcenas. El exdirigente popular ha respondido solo a su abogado y al tribunal, insistiendo en que no sabía de la existencia de la trama, una versión que contradice la de su antiguo número 2, Francisco Martínez, que declaró minutos antes. Y el programa de la cadena SER Nadie Sabe Nada, presentado por Andreu Buenafuente y Berto Romero, ha alcanzado hoy su histórica emisión número 500. Son 13 años ya del programa, un formato que ya se ha consolidado entre los grandes éxitos de la radio, sumando millones de descargas en plataformas como YouTube y Podium Podcast. Así que ahí está.
0: Yo lo suelo escuchar en el podcast, efectivamente. Muy buen programa.
1: Muy buen programa.
0: Sí, sí, sí. Poca gente sabe hacer eso, ¿eh? Meterse en un podcast o en un programa de una hora de improvisación pura y dura y hablar, sí, sí, y que quede divertido, porque hablar sabemos todos, pero sí, que eso quede divertido y hacer ahí...
1: Es el duodín dinámico, así que...
0: Totalmente, totalmente, son muy grandes ambos. Muy bien, Iker, pues ahora sí, que antes te he deseado buen fin de semana, ahora sí, que sí, ¿no?
1: Buen fin de semana.
0: ¿Qué planes tienes? Cuéntame, ¿te vas para
1: Becho? Pues me voy para Bilbao y espero no pasar mucho calor.
0: Bueno,
1: pero... Pero bueno, ya veremos.
0: Va a pegar, ¿eh? El
1: sí,
0: sol
1: me ha
0: por
1: dicho
0: allí
1: mi madre que me lleve cortos, sí, y sí, pantalones, sí, finos, así que...
0: Pero bueno, hay que aprovechar, que luego en invierno hace mucho frío.
1: Sí, sí, hay que aprovechar el calor.
0: Disfrútalo mucho.
1: Igualmente,
0: hasta
1: buen
0: lunes, 7:35 menos una en Canarias. Esto es Café Olé en Radio Olé. Y ahora con la nueva canción de Alberto Toral con Sheila Jiménez, que se llama Dueña de tu Vida. Suena así.

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0: José Mercé aquí en Café Olé, aquí en Radio Olé. Aquí seguimos cantando nuestras canciones del verano.
1: Buenos días, Alberto. Buenos días, Cucudrilo. La canción del verano, la de Danza Cuduro, la media vuelta, la mano arriba, la media vuelta, Danza Cuduro, no te canta ahora, esto solo empieza. ¡Ele! Buenos días por la mañana, vamos allá.
0: Madre mía, esta canción que no me la habíais cantado todavía, al menos no la había escuchado, en el concurso de la paga extra de verano de Café Olé, ¿eh? Anda, que no bailamos esta canción, madre mía, creo que está al nivel de Despacito, están ahí peleando las dos, madre mía. Pues ahí estás, querido Pipiolo, apuntado en nuestra lista para hoy. Con tu canción Danza Cuduro. De 8 a 9 de la mañana elegimos tres finalistas y a las 9 de la mañana tendremos aquí nuestro ganador o ganadora de los 300

0: Tengo otra muy buena por aquí, ¿eh?
1: Buenos días, Alberto Lezao. Pues para mí la canción más bonita del verano fue la de Don Díaz nos ha escapado, tú no sabes la que ha armado, ten cuidado, yo lo digo por sí. Anda en los rincones, te esconde en los cajones de la presa que decida conseguir.
0: Conseguir.
1: Y si yo sí, yo te lo voy a decir.
0: ¡Ale!
1: Que te cante ahí, mi niña, como gozo cuando niña. 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
0: ¡Toma ya! ¡Apuntadísima!

0: de abril, Moisés Losada ha vuelto con esta canción. Flores de abril que esperábamos como agua de mayo, esta nueva canción, ¿eh? Así que todo cuadra perfectamente, todo cuadra. Enhorabuena, Moisés. Bueno, son casi las 8, casi las 7 en Canarias. Bueno, ¿qué tal se os está dando el cante? ¿Cómo se os está dando el cante hoy?
1: Buenos días, Pipiolos. Buenos días, Alberto. Bueno, ¿qué me decís de esa canción que dice "No rompas más mi pobre corazón"? Estás pegando justo, entiéndelo. Si quiebras poco más mi pobre corazón, lo harás mil pedazos, quiérelo. Con coreografía incluida.
0: Hombre.
1: Venga, que tengáis buen día y que tengáis buen fin de semana.
0: Es que esta canción sin coreo no tiene sentido, ¿eh?
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0: Hombre, por supuesto, cancionaza del verano, ¿eh? La seguimos bailando en cada fiesta de pueblo.
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0: yo por lo menos.
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0: ya te digo.
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0: Venga, media vuelta.
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3: Hola, buenos días para todos. Os mandamos una cancioncita desde el Hospital de la Merced 2-1, desde el servicio de farmacia. ¡Vamos, chicas!
4: ¡Para!

0: Que nos vamos de comidita, Antonio. Que nos vamos de comidita con el premio del servicio. Muchos besitos.
1: Uy, tal y como está la sanidad, me encantaría que os tocasen los 300 euros, ¿eh? Me encantaría, de verdad. Apuntadas estáis, ¿eh? Mucha suerte.

0: Esto es Café Olé aquí en Radio Olé, son las 8 y 6 minutos. Alejandro Benítez, buenos días.
1: Buenos días, Alberto. La Audiencia Nacional estrecha el cerco sobre el PSOE por el caso Leire y la investigación a Zapatero, mientras Pedro Sánchez intenta blindar su agenda de gobierno hasta 2027. Moncloa mantiene intacta su hoja de ruta a pesar del fuerte impacto judicial. El secreto de sumario de la causa sobre las militantes Leire 10 está a punto de levantarse, coincidiendo con las pesquisas al expresidente Rodríguez Zapatero. Frente a este escenario, el jefe del Ejecutivo busca recuperar la iniciativa institucional. Sánchez presenta hoy el Plan Nacional de Acción Cultural en la sede del Instituto Cervantes. También aquí en España, nueva jornada de protesta en la Agencia Tributaria. El sindicato CESIF llama hoy a los trabajadores de todas las sedes y delegaciones del país a un paro parcial de 11 a 12 de la mañana. Con estas concentraciones, la plantilla vuelve a exigir un refuerzo urgente del personal y una mejora en sus condiciones laborales. Esta movilización da continuidad al calendario de protestas que arrancó a principios de mes frente a la Secretaría de Estado de Hacienda y supone el último aviso antes de la huelga general convocada para el próximo 8 de junio en toda España. Y en cultura, condenado a 15 años de prisión el joven de 21 años que planeó un atentado yihadista en Viena contra el concierto de Taylor Swift. Un tribunal austriaco le considera culpable de conspirar para llevar a cabo una masacre con explosivos y cuchillos. El complot, desarticulado en agosto de 2024, obligó a cancelar los tres espectáculos del artista para los que se habían vendido cerca de 200.000 entradas. Su cómplice, juzgado en el mismo proceso, ha recibido una pena de 12 años de cárcel.
0: Gracias, Alejandro.
1: Gracias a ti.
0: Y tenemos hoy temperaturas muy elevadas de nuevo para ser finales de mayo. En los valles de Tajo, Ebro, Guadiana y Guadalquivir se podrán rozar o superar los 38 grados. También en el noroeste peninsular, gran parte del sur. Y en Mallorca, el cielo será completamente o estará completamente despejado en casi todo el país, aunque en Galicia y la costa cantábrica habrá nubes y nieblas ahora, a esta hora por la mañana. Y por la tarde, posibles tormentas aisladas. ¿Dónde? En zonas de montaña del norte y la ibérica. Son además tormentas que podrían ir acompañadas de granizo, en algunos casos tormentas absolutamente veraniegas. Pero en general calor, mucho sol en el día de hoy, así que el consejo de Café Olé, por la sombra de los pinos. 8 y 8 minutos, menos una en Canarias y un poquito de morcilla para desayunar.

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1: El barrio 824, 724 en Canarias. Bien, primer finalista para el día de hoy. 300 euros en juego. Es la paga extra del verano de Café Olé, donde cada mañana regalamos 300 euros. No es tontería, ¿eh? 300 euros, a ti no sé, a mí me solucionan el mes. Así que si quieres 300 euros, simplemente tienes que cantarme tu canción del verano favorita en el WhatsApp 683-142277. Te lo repito por si no eres de los habituales. 683-142277. Venga ahí con esa canción del verano. Esta canción, no sé yo si es del verano realmente, aunque sí que entra como finalista, pero sí que nos recuerda a todos al verano porque es una de las canciones más míticas de las orquestas que van por las fiestas de los pueblos, al menos por el mío. A ver si la conocéis.
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1: ¡Súper mítica!
2: ¡Opa! Buenos días, que ya llega el fin de... Un abrazo para todos.
1: Bueno, a ver, la orquesta que no tenga esta canción en su repertorio, ni es orquesta ni es nada, ¿eh?

Vamos, ahí queda apuntada esta canción y el primer finalista del día de hoy, que es José. Bueno, pues José, mucha suerte. También uno de los que llevan tiempo intentándolo, ¿eh? Ya unos cuantos días intentándolo aquí en Café Olé, en Radio Olé. Si quieres seguir participando, WhatsApp es al 683-142-277, 683-142-277, 8 y 27 menos 1 en Canarias. ¡Qué cara más bonita tiene esa niña!

0: 8:33, menos una en Canarias. Aldo Gómez, buenos días.
1: Hola, ¿qué tal? Buenos días. Dos personas han resultado heridas al impactar un dron en un edificio de Rumanía. Un dron presuntamente ruso que cayó contra un edificio en una ciudad cerca de la frontera con Ucrania, en Galati. Ha provocado un incendio, ha dejado dos heridos leves, según las autoridades de Rumanía. Ha sido necesario evacuar a unas 70 personas de un edificio cercano. Por otro lado, apenas 15 colegios de toda España, 15, han podido realizar obras de aislamiento térmico para soportar las altas temperaturas que estamos teniendo estos días y que seguirán durante las próximas jornadas. Y es que conseguir estos fondos del gobierno no siempre es fácil. Los padres han denunciado que medidas como la instalación de aires acondicionados no son suficientes. Hay también que aislar las paredes o plantar más árboles que den sombra en los patios. Y la noticia más loca, Alberto, viene precisamente de Andalucía, de colegios también. Ayer hubo un hackeo que hizo que en las pizarras digitales de varios colegios sonase esto que estamos escuchando. La canción de Bad Bunny, Debí tirar más fotos, que está de gira en nuestro país. Es algo que cuenta el Correo de Andalucía. La Consejería de Educación Andaluza lo está investigando y lo que cuentan los profesores es que ellos estaban dando tranquilamente su clase en la pizarra digital. De repente se fue todo lo que tenían en la pizarra y empezó a sonar la canción de Bad Bunny. Entonces, claro, se quedaron todo loco diciendo, oye, ¿qué ha pasado? Que es que los chavales nos han hackeado esto. Pero es que, claro, no fue en uno ni en dos, sino que fue en varios, con lo cual esto invita a pensar que fue algo un poco más coordinado.
0: Me encanta, o sea, no hay que hacerlo muy mal,
1: caca. Fatal, fatal.
0: Pero me encanta, o sea, es una troleada tremenda.
1: A ver, tú como profesor,
0: pues tremendo.
1: Te mueves entre la sorpresa y yo creo que en el fondo la risa de que... ¿Qué está pasando?
0: Dices, venga, venga, déjate, deja los polinomios y todo el mundo aquí a bailar.
2: Venga. Exacto, exacto.
0: Ya que nos quedamos sin concierto.
1: Bad Bunny, que está en Madrid este fin de semana. Sí, empieza ahora la gira de porrón de conciertos en Madrid.
0: Me parece buenísimo. Es que
1: ¿tú vas, Alberto, no vas a Bad Bunny? Yo os conozco gente aquí en la radio que va.
0: Yo no, ¿eh? De entrada no. De entrada no, pero... Pues quizás sí.
1: Ah, vale, por otro momento. Vale, vale, adiós, ala. Buen fin de, chao.
0: Gracias, Aldo, buen fin de semana. Me parece buenísimo, buenísimo. Bueno, pues Bad Bunny está por aquí y hoy Manuel Carrasco ha estrenado su nuevo disco Pueblo Salvaje, que es maravilloso. Yo tengo que reconocerte que me lo he estado escuchando esta mañana mientras desayunaba. Tengo tres favoritas y de esas tres te voy a poner mi favorita del disco de momento, porque ya sabes que el disco te lo escuchas alguna vez y de repente pues te gusta, te empieza a gustar otra canción. Pero a día de hoy... te voy a poner mi favorita, justo después de la publi, ¿vale? A ver qué os parece.

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1: 8:41. Ayer fue el día, ayer Manuel Carrasco presentó en Madrid, en un evento muy exclusivo en el que Radio Le estuvo, por supuesto, presente, su nuevo disco, que es maravilloso. Así suena Pueblo Salvaje. Tiene un poquito de todo, tiene grandes colaboraciones, por ejemplo, de Juanes o de Kany García. Y esta es, hasta el momento, mi canción favorita. Se llama Rumba Salvaje.

maravilla de disco y qué ganas tengo de seguirlo escuchando poquito a poco y con calma. Bueno, pues ya está aquí, entre nosotros, ya ha nacido este día 29, el disco Pueblo Salvaje de Manuel Carrasco. Por supuesto que va a sonar mucho aquí en Café Olé, yo me encargaré de ello. Ahora el arremato y los chichos. Quiérame con alegría, o no me quieras.

Quiéreme con alegría en Café Olé, con el arrebato y con los chichos y camino del colegio, y además con nuestros cocodrilos cantando esa canción que nos gusta tanto de los viernes.

0: Cucre, querida, buenos días.
1: Viernes, hoy es viernes. Sí, cocodrilos, hoy es viernes. Hoy os traigo la fábula del lobo disfrazado de cordero. Escúchame. Un lobo muy hambriento quiso engañar a un rebaño de ovejas poniéndose una piel de cordero para hacerse pasar como un corderito tranquilito. ¡Ay, por favor! Pero las mentiras y las trampas no suelen acabar bien. Y al final el propio lobo cayó en su engaño. Esta historia nos enseña que fingir y mentir puede traernos problemas y que siempre es mejor ser sinceros y actuar con honestidad. Porque la confianza es algo muy valioso, cocodrilos de mi corazón. De verdad que sí, se los digo yo. ¿Alguna vez alguien te sorprendió siendo muy sincero contigo? Seguro que sí, porque somos muchos, muchísimas personas sinceras en este mundo maravilloso. Y ahora, bueno, ya como dije, ya viene el fin de semana, pero ahora... ¿nos vamos para dónde?

0: Son 55 las 8, tenemos que ir a por el segundo finalista de hoy. Y para ello nos vamos a escuchar a Emilio, que está en Asturias. Emilio, ¿qué canción me propones tú? Cuéntame.
1: Buenos días, Alberto. Soy Emilio, de Asturias. Ahí te va la canción del verano, de los 70 por lo menos.
0: A ver, a ver.
1: De los marismeños. Caramba, carapita, carapiruri. Caramba, carapita, carapirura. Cariño de verano que me gusta a mí. Cariño de verano que ni puni pa. 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
0: Toma ya.
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0: Ole.
1: Y no me quisiste más.
0: Se la sabe entera, se la sabe entera. Muy bien, muy bien. Nuestro segundo finalista de hoy es Emilio, desde Asturias. Emilio, hoy te puedes llevar 300 euros. Muy atento, ¿eh? Resolvemos en pocos minutos.

0: Estamos haciendo la mayor lista de canciones del verano de la historia aquí en Café Olé, en Radio Olé, además con premio de 300 euros cada día. Es la paga extra de verano de Café Olé, que sigue aquí cada día. De momento queda hoy un finalista, que voy a anunciar enseguida, después de las noticias, un finalista. Y si no eres tú, no te preocupes, que la semana que viene yo sigo regalando más dinero cada día. Así que podemos seguir jugando, seguir ampliando nuestra lista tremenda y enorme de canciones del verano con lo que nos propongáis en el WhatsApp 683-142277 y de paso poder participar y poder ganar 300 euros. Que sí, que hay mucha gente, que hay mucha participación, que bueno, pues tienes que tener un poquito de suerte para que salga tu WhatsApp, pero que si sale, oye, 300 euros. Y además, pues mira, que no pierdes nada, que es gratis participar. Así que seguimos jugando la semana que viene, ¿vale? Enseguida anunciamos al tercer finalista. Antes quiero escuchar a Angelines, que está aquí lista. A ver qué comemos hoy. Angelines, buenos días.
1: Hola, Pipiolo, ¿cómo estamos? Bueno, hoy es viernes. Y los viernes a mí, sabes que siempre me gusta, bueno, porque ya viene ahí el fin de semana y dice, madre mía, que me lo voy a comer todo, pues bajar un poquito el ritmo. Pero es cierto que no hemos comido nada de legumbre esta semana. Entonces lo vamos a comer hoy viernes. Una ensalada de garbanzos, de estos grandes. Que los garbanzos grandes, yo no sé por qué, pero en el bote pone garbanza en vez de garbanzo. No entiendo. Pero bueno, no sé la diferencia que hay, tengo que investigarlo. Pues una ensalada de garbanza con cebolleta, con tomate, con huevo cocido, con atún, ensalada grande, rica. Metemos ahí la legumbre buena, que a mí es que me flipa. Y lo hacemos como plato único, que está muy rico. Siempre se puede acompañar cualquier plato con un poquito de gazpacho. En vez de ensalada, el gazpacho sabes tú que es súper socorrido. Y de cena, atentos, por favor. Como sé que vamos a salir, nos vamos a tomar unos caracolitos, que ya está ahí la proteína. Pues nos vamos a tomar un poquito de melón con jamón. Una ensalada de melón con jamón,
0: encanta,
1: que el
0: me
1: melón
0: encanta.
1: Ya está aquí.
0: Me encanta.
1: Ay, madre mía. Un beso muy grande. Os mando un abrazo.

0: Son las 9 y 4 minutos de la mañana, menos una en Canarias. Toñi Fernández, muy buenos días.
1: Muy buenos días. Estas temperaturas que en Europa llaman ola de calor y aquí simplemente julio adelantado, está secando la vegetación a toda velocidad y eso multiplica el riesgo de que los incendios se adelanten y de que la temporada de fuego se alargue este año un poco más. Eso cuando todavía las cicatrices del verano pasado no han sanado y tienen que pasar muchos años para que lo hagan. Cada primavera escuchamos casi la misma predicción. Este año también. Este verano será más cálido de lo normal. La novedad esta vez es que quizá también será un poco más lluvioso de lo que es habitual. Después de 48 horas de desconcierto, el PSOE denuncia ahora un intento de derribar al gobierno con métodos nada democráticos. Ha sido el ministro Óscar Puente el que ha puesto voz a lo que hasta ahora los socialistas solo verbalizaban en privado. A la oposición le siguen sin salir las cuentas para presentar una moción de censura y por eso traslada toda su presión a los socios de gobierno. El PNV, uno de esos socios, quiere elecciones, pero no un retrato en el Congreso con la ultraderecha, no una moción. Y el ogro verde para más señas, más famoso y adorable de la historia, vuelve hoy a los cines.
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1: Hace 25 años ya de este cuento anti-Disney repletito de barro, la idea de celebrar reestrenando títulos del pasado parece funcionar. Por ejemplo, cuando volvió hace muy poco a los cines Regreso al Futuro 40 años después, consiguió tanta taquilla como las películas de estreno. Y es mucho más baratito porque ya no está todo hace 25 años.
0: Es verdad, es verdad. Bueno, es volver. Claro, fíjate que un niño de ahora no conoce REC, a lo mejor, o sea, que lo conoce, pero me refiero, no ha vivido un estreno de REC.
1: Pero el padre sí, el padre se lleva al niño a vivir esa sensación.
0: Toñi, está todo
1: inventado.
0: Está todo inventado.
1: Pero me gusta yo. Sí. Es un buen plan.
0: Pues es un buen plan, ahí está. Pero ¿esto se estrena cuándo?
1: Hoy, a partir de hoy, ya en hoy. Muchos cines, ah, sí, mira, 25, mira. Porque se cumplen 25 años del estreno primero de
0: Shrek. Fantástico, fantástico. Pues ahí está el planazo para este fin de semana, para mucha gente, desde luego, para muchas familias. Gracias, Toñi.
1: Adiós.
0: 9 y 6, menos una en Canarias.

0: Oye, me he quedado pensando lo que ha dicho Angelines hace un rato, que los botes de garbanzos no ponen garbanzos, sino que pone garbanza. Yo eso no me he fijado nunca, la verdad que no lo he visto nunca, no sé por qué será.
1: ¡Buenos días, mi piolo, Alberto! Angelines, la garbanza es un tipo de garbanzo, un poco más gordo. Hay diferentes tipos de garbanzo, pues ese es uno de ellos. Se llama así, la garbanza.
0: Pues mira.
1: Vamos, ponte una de Antoñito Molina.
0: Yo te la pongo enseguida por solucionarnos las dudas. Amigo, muchas gracias, que tengas un buen día. Enseguida te pongo Antoñito. 9 y 9, ahora Raúl y Chambao. Esto es Camarada Errante.

0: Esto es Café Olé en Radio Olé y tenemos que elegir a la tercera finalista para el día de hoy, para llevarse los 300 euros. Ainhoa desde Burgos. Ainhoa, cántame. Ainhoa.
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0: por 7 motivos. Ainhoa es la tercera finalista de hoy. Enseguida elegimos un ganador. Y si no, la semana que viene otros 300 euros. Suerte para todo el mundo. Enseguida, un ganador de la paga extra de verano de Café Olé.
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0: Café Olé aquí en Radio Olé, momento de soltar aquí los 300 euros. Madre mía de mi vida, me estáis desplumando, ¿eh? Me estáis desplumando absolutamente. Bueno, pues tenemos tres finalistas en el día de hoy. Tenemos en la línea 1 a José de La Rioja, que ha cantado La Fiesta Pagana de Mago de Oz. Ponte en pie hacia el... alza el puño y ven a la fiesta pagana. En el número 2 tengo a Emilio. Emilio ha cantado Caramba Carambita de los Marismeños. Caramba Carambita Carambirubi. Y en el 3 tengo a Ainhoa, que ha cantado La Potra Salvaje, canción del verano, del invierno y del siguiente verano. Qué locura de canción, ¿eh? Pero de los 3, solo uno o una puede ganar los 300 euros. De esos 3, solo una persona va a hacerse hoy con los 300. Y esa persona es... ¡Emilio! ¡Enhorabuena!
1: ¡Ole! ¡Toma que toma! ¡Ole, ole! ¡Toma ya!
0: Emilio, 300 euros que te mando. ¿Hasta dónde?
1: ¡Asturias!
0: ¡Asturias, patria querida, con los marismeños, eh!
1: ¡Caramba, carambita, carambita! ¡Ole, qué bueno! Carambita, carambita, carambita. ¡Muchas gracias, Alberto!
0: Emilio, ¿qué vas a hacer con los 300 euros? Cuéntame.
1: Voy a invitar a cenar a mi mujer y si me sobra algo, pues me tomo una caña.
0: A ver si es verdad, ¿eh? Te da para más de una cena y para más de una caña. Así que disfrútalos mucho. Un abrazo muy grande. ¡Enhorabuena!
1: Ole, gracias Alberto. Muchas gracias.
0: Y el lunes, otros 300 euros.

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0: Minerva Marcos, muy buenos días.
1: ¿Qué tal? Buenos días. La última hora es económica. La inflación se mantiene en el 3,2%. Es el dato de mayo y es el mismo que hace un mes. Se mantiene gracias a que los alimentos no han subido de precio este mes. Además, el precio de la electricidad sigue contenido por la aplicación de rebajas fiscales. Lo que sigue subiendo es todo lo que tiene que ver con el transporte, con el precio del petróleo. Cabe recordar, eso sí, que el IVA rebajado de la luz y el gas a partir del próximo lunes 1 de junio va a volver al 21%. De lo judicial, comenzó ayer el juicio por presunto enchufismo del hermano del presidente del gobierno, David Sánchez. Presunto enchufismo por su contrato en la Diputación de Badajoz. La defensa de Sánchez pide anular el juicio porque dicen que todo se trata de una instrucción prospectiva, hecha para ver qué encontraban. Por su parte, la Fiscalía pide su absolución. El juicio se retoma el lunes y el jueves declarará David Sánchez. En Madrid hoy se inaugura la 85 edición de la Feria del Libro. La reina Letizia será la encargada de dar el pistoletazo de salida a una cita que, como cada año, reúne a decenas de autores que podrán reencontrarse con sus lectores. Estará hasta el 14 de junio en el Parque del Retiro.
0: Pues para que todo el mundo se pase por allí, por supuesto, a disfrutar.
1: Se compren un libro y a leer, cara, viene el veranito y apetece más encima.
0: Tú sabes, a la sombra, qué a gusto, ¿eh? Con una coca-colita, algo fresquito, un
1: en
0: librito.
1: En la playa, escuchando el mar.
0: Qué gusto.
1: Oh, es que de verdad.
0: Qué bien. Oye, ¿qué planes tienes para este fin de semana? ¿Que me han contado algo?
1: A ver, yo creo que ya lo sabe todo el mundo. Me voy a ver a Bad Bunny, ¿qué te digo?

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0: cómo me gusta Bad Bunny, querida Lucrecia. Muy buenos días.
1: Muy buenos días. ¿Cómo te estás, Alberto?
0: Pues emocionado que está Bad Bunny por aquí, conciertos en Madrid y además, ¿sabes que le han hecho una estatua de cera en el Museo de Cera a Bad Bunny?
1: ¿Qué dices? Bueno, eso ya son palabras mayores, ¿eh?
0: Sí. Yo quería preguntar a los pipiolos que me cuenten en el WhatsApp a quién le harían una estatua de cera, a quién, no sé, a qué artista. Quizás debe haber una estatua de cera de Lucrecia. ¿Ahí?
1: Hombre, sería maravillosa.
0: Ay, yo creo que
1: llena de color.
0: Claro,
1: y de luz.
0: Deberían pensarlo, ¿eh? Deberían pensarlo. Vamos a hacer aquí.
1: Vamos a lanzarlo.
0: Una propuesta, efectivamente.
1: Esa es la cosa.
0: Bueno, pues contadme en el WhatsApp, en el 683142277. Muy bien, muy contento.
1: No, 683142277.
0: Efectivamente, aquí estamos.
1: 642277. Papá, hombre, loca la gente.
0: Bueno, entre la canción del WhatsApp y la canción. Canción del viernes.
1: ¿Cómo no?
0: Repite.
1: Hoy es
0: viernes. Bueno. Ahora sí. Cogemos aire. Querida, ¿cómo estás?
1: Sí. Muy bien, gracias a Dios. De verdad, encantadísimo de la vida, como siempre. ¿Y tú qué tal?
0: Pues estoy muy bien. Muy de fin de semana. Estoy contento, me voy. Tengo cumpleaños el fin de semana, me voy a Alicante. Contento, bien.
1: ¿Pero cumpleaños tuyo o de otro amigo o amiga?
0: Cumpleaños de mi chica, de Marina.
1: Ay, Marina, felicidades, chica. Vamos a darle felicidades, dale. Felicidades, Marina, en tu día. Que lo pasa con sana alegría. Muchos años de paz y armonía. Felicidad, chan.
0: ¡Ole! Bueno, ella dice que se ha quedado en los 25, que se ha quedado ahí, que se ha quedado de... prácticamente de adolescente, prácticamente.
1: Muy inteligente de su parte. A mí también. A mí me gusta celebrar la fiesta de cumpleaños, pero que no se mencione el año.
0: Eso es. Bueno, ¿y tú qué vas a hacer este fin de semana, Lucre?
1: Bueno, pues yo tranquila en casa, en familia, estudiando para mi concierto, descansando, tomando mi...

0: sol, poniéndome más prieta aún de lo que estoy.
1: Toma ya, madre mía. Qué bien.
0: Que la vitamina E entre en mi cuerpo.
1: Qué bien. Planazo, me parece un planazo también. Claro que sí.
0: Sí, verdad que sí. Claro.
1: Oye, tráeme un poquito de salsa, un poquito de movimiento y a ver qué me traes.
0: Bueno, mira, te traigo la colaboración. Sí, te traigo la versión alternativa y colaborativa más importante de uno de los clásicos de nuestra música, Color Esperanza.
1: Uy, me encanta.
0: Oh, una canción llena de positividad, porque es que además esta versión fue hecha en el 2020 y fue lanzada por Sony Music para la Organización Panamericana de la Salud. Así todo lo que se recaudaba iba destinado para limitar la transmisión del virus y mitigar el impacto de la COVID-19 en la región latina. Y muy importante, participaron más de 30 estrellas. Mira tú qué convocatoria. Maravilloso. Mira. Entre los que se pueden mencionar, Camilo, Nicky Jam, Rey, Pedro, Capó, Manuel Turizo, Thalía, Carlos Vives, gente de zona, Rubén Blades, bueno, todo el mundo. Todo el mundo sabe que es una canción positiva, llena de alegría, y queremos ponerla aquí porque es que la vida es alegría y la vida es esperanza.
1: Así pues que suene, ¿eh? ¿No?
0: Y nada más.
1: Y la cantamos.
0: Y esa es la cosa.
1: Querida, que tengas muy buen fin de semana.
0: Ay, muchísimas gracias, igualmente.
1: Hasta la semana que viene. Un poquito de esperanza, no nos viene mal.
0: Y nada más.

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0: Me encanta cuando me cantáis en el WhatsApp, me encanta cuando dedicáis vuestras canciones favoritas o las pedís. A ver, pero lo que más me gusta es cuando decís cosas bonitas del café olé. Claro, si es que eso no lo puedo evitar, me sube por las penas, Carmen.
1: Alberto, buenos días. Muchas gracias por ponerme la canción de Carmen. Esa me la cantaba a mí mi marido, me trae muy buenos recuerdos. Cada vez que la pone se me ponen los pelos de punta. Gracias por ponerla. Yo te escucho todos los días te escucho. Porque ¿dónde vamos a escuchar un programa más completo que el que ustedes hacéis? No, no lo hay, ni existe. Ni existe ni va a existir, porque como ese de completo tenéis de todo, noticias,
0: sí. Todo.
1: Canciones, todo. Para hacernos reír, en fin, de todo, es muy completo.
0: La verdad que sí, y como decía Pepa, ponemos las canciones que os gustan y las que no os gustan también. Lo mejor de lo mejor, café olé. Gracias Carmen, un besito. Antonio José. Con la

0: 10 y 4 minutos, Toñi Fernández, buenos días.
1: Hola, buenísimos días. OTAN asegura que defenderá cada rincón de su territorio tras el impacto de un dron ruso sobre un edificio en Rumanía. A esta hora, Rumanía reúne a su Consejo Nacional tras este ataque ruso que deja dos heridos. Rumanía, subrayamos, es un país de la Alianza Atlántica, es un país OTAN. Más multa de 30.000 euros a Mercadona por etiquetar de forma engañosa sus tortitas de avena de marca blanca. La sanción la ha puesto el Ministerio de Consumo. No es una tira cómica, lo siguiente es la forma de comunicarse de uno de los gobiernos más importantes del mundo en torno a un drama que afecta a millones de personas. La Casa Blanca ha creado una web comparando migrantes con extraterrestres. Hablábamos hace una hora de la vuelta de Shrek al cine. Hoy se estrena en pantalla grande La Silla.
2: Me atas, me dejas ahí. A la hora de la comida me sueltas y seguro que escribo un capitulazo.
1: Segurísimo. Joven escritor de éxito se ata una silla como método de inspiración y la idea, por circunstancias, se convierte en una pesadilla. Seguimos sin noticias de Bonnie Tyler. Se ha cancelado el primero de los conciertos de su gira este 30 de mayo. La artista se encuentra en coma inducido desde hace un mes en un hospital de Portugal tras ser operada de una grave infección de intestino. Y tenemos bola extra porque hoy estrenan disco Paul McCartney con sus espléndidos 83 añazos, una recopilación de recuerdos nunca antes compartidos, dice. Y ya dentro de nuestras fronteras, Manuel Carrasco.
3: Ya lo intentamos, pero no hay forma.
1: Saca nuevo trabajo, igual que Niña Pastori o los Lala Love You.
0: Hombre, pues son tres estrenazos importantes, ¿eh? Dos muy radioleros, que son Niña Pastori y Manuel Carrasco. Y Lala Love You, que tiene su punto también aquí. Yo creo que alguna vez han sonado de mano de Joaquín Hurtado alguna canción suya. Él, que era más alternativo con la música, ponía alguna canción.
1: Yo te lo iba a traer porque ellos. mi hija se ha despertado con esto, porque les gusta muchísimo.
0: Sí.
1: Son muy festivaleros, pero yo sabía que te tenía que dar a elegir.
0: Hombre,
1: has elegido a Manuel Carrasco.
0: A mí sí me das a elegir entre La Pastori, que ojo, La Pastori es una grande, ¿eh?
1: Sí.
0: Lala Love You, que también me gustan bastante. Y Carrasco, pues me quedo con Carrasco.
1: Y es que suyo es, mío no.
0: Tengo el corazón verde. Gracias, Toñi.
1: Un besito.

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Así que muy atentos, muy atentos, muy atentos a la última palabra. 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

Es la persona vitamina de Álvaro García aquí en Café Olé. ¿Preparados? ¿Listos para la palabra de viernes? ¿Sí? ¿Estáis preparados? Pues la palabra de viernes de la frase secreta de la semana es... Tengo. Tengo. ¡Suerte!

Esto es para todos los que saben que a vivir se aprende viviendo, que la vida es dedicarse a vivir.

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Esto es Café Olé, aquí en Radio Olé, y enseguida vamos a desvelar la frase secreta de la semana al completo que alguien habrá acertado en el WhatsApp 683142277. Y esa persona, con un poco de suerte, si suena aquí en directo, se llevará la taza del programa, la taza de Café Olé, que no tiene precio. 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Y esta es la nueva canción de El Barrio. Se llama Peliculón. Suena en Café Olé.

0: peliculón, Vaya temón. El nuevo de El Barrio, con el que ha regresado. Y por supuesto, muy atentos a su nuevo disco, a su nueva gira, todo la última hora de todo lo que pase. Además, de aquí en Café Olé te lo vamos a contar en radiolé.com. 10:52, desvelamos. ¿Cuál es la frase secreta de la semana?
1: Buenos días, me llamo Pepe, soy de Sanlúcar de Barrameda, de las Arenas Finas, de las patatas de las Arenas Finas. La frase de esta semana es: qué calor tengo.
0: Qué calor tengo. ¿Resolvemos? ¿Es eso correcto? Pues sí, claro que sí, por supuesto que sí. ¡Ay, qué calor! Qué calor tengo, qué guapa soy, qué tipo tengo. Nuestra frase secreta de la semana. Enhorabuena, Pipiolo, te llevas la taza a tu casa. Y la semana que viene, nueva frase.

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Esto es Café Olé aquí en Radio Olé. Vaya viernes intenso que hemos vivido. ¡Qué maravilla! Regalando 300 euros como cada día. Y 300 más que tengo para cada día de la semana que viene. Madre mía de mi vida, me estáis desplumando absolutamente. 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Pues te llevas 300 euros cada día aquí en Café Olé. El lunes, otra oportunidad más. 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Nunca jamás en la vida. ¡Suerte! 300 euros cada día. Vete pensando este fin de semana en qué canciones del verano vas a cantar la semana que viene, ¿eh? No faltes.

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0: Son las 11:23 de este viernes 29, terminando el mes contigo y terminando la semana con las canciones que más nos gustan. Bueno, terminando la semana de trabajo, la semana laboral, ¿eh? Que ahora nos queda el fin de semana por delante y estamos un poco buscones, ¿eh? Estamos buscones, ¿eh? Hay que decirlo. Aquí está la pela, ¿eh? Y después los chunguitos, chambao y mucho más. No paramos, ¿eh? Hasta las 12 juntos cada mañana en Café Olé, aquí en la radio del momento, Radio Olé.
1: La primavera.

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1: Buenos días, Bertolesao. 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
0: Buongiorno, Principesa.
2: Hola, Alberto. 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Buen fin de semana. Te quiero mucho. 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
0: Oh.
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1: 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Hasta luego.

Agüita Clara con Lérica, Marta Santos y David Lies de Noel aquí. Son las últimas canciones que te pongo hoy. He elegido las mejores, por supuesto. Y acabaré además con una por todo lo alto, que llega justo después de esta de Natalia y Maca. ¿Cuánto daría? Café Olé.

con Manon Tutta la Vita. Me marcho hoy y te quedas aquí en Café Olé, en Radio Olé, y con mucha más música durante este fin de semana con todos los compañeros, los programas especiales que tenemos. Y por supuesto con Sergi Adey, que ya está por aquí preparadísimo con más canciones. Volvemos el lunes con 300 euros en juego en la paga extra de verano de Café Olé. Comenzaremos a las 7 y hasta las 12 como cada mañana. Hasta entonces, que tengáis un super fin de semana. Soy Alberto de Zaona, ha sido un gusto. Adiós.

0: Muy buenos días a la familia de Radio Le.
1: Oye, Sergi,
0: ¿qué pasa? ¿Qué susto me has dado, por favor?
1: ¿No me has contado hoy lo que tienes mañana en Oh My God, Ole Mi Gente?
0: Bueno.
1: ¿No me lo has contado?
0: Pues mañana es que tengo tantísimas cosas que, bueno, nos podemos estar aquí hablando 5 minutos. Pero mira, mañana nos visita Gonzalo Alhambra, que viene a estrenar su nuevo disco Origen.
1: Buena cerveza.
0: Sí,
1: digo, el
0: chiste. Y Antón Cortés. Y además estrenaremos en exclusiva el nuevo tema de Astola y Antoñito Molina, que te va a encantar, que tú eres muy de Astola y Antoñito.
1: La verdad que sí, de los dos.
0: Y tendremos además un montón de sorpresas, ya sabes, exclusivas, que me gusta a mí una exclusiva, ¿no?
1: Hombre.
0: Un bombazo.
1: ¿Cómo es? Exclusiva.
0: Bueno, compi, que tengas un fantástico fin de semana. ¿Qué vas a hacer? Cuéntame.
1: Me voy para Alicante, ya mismo.
0: Qué bien. ¿Quién te espera en Alicante?
1: A pasar calor.
0: ¿La playa?
1: La playa.
0: Buen fin de... Saludos contigo, Sergio Adelí. Arrancamos.

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Qué grande el parachurruchurru, él no dudaría y estaba en Raya Real. Y por cierto, mañana rendiremos homenaje a Antonio Flores en Olé Mi Gente, porque mañana justamente se cumplen 31 años desde que nos dejó. Ya sabes que Antonio Flores estará siempre en la familia de Radio Ley y siempre nos quedará su fantástico legado musical. Seguimos con Kiko y Sara y Álvaro García. Y una sorpresita, no te muevas.

Pues mira, justo a las 12:30 me meto en tu tienda, con tu permiso entro, saludo a todos los clientes. Hola, ¿qué tal? ¿Todo bien? Sí, venga, a comprar mucho. De Marco Flamenco, nunca

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y acabar el curro y hacer alguna escapadita. No sé si este fin de semana toca playa, toca piscina. Lo que toca es refrescarse, ¿eh? Aunque sea en la ducha con agua congelada, porque va a hacer muchísimo, muchísimo calor. Ya podemos decir que hemos estrenado el verano antes de tiempo. Y hay una canción que, por cierto, estrenamos en Radiolet, de Alberto Toral y Sheila Jiménez.

Te puede parecer un tópico, pero hay personas tóxicas que no te dejan ser dueño o dueña de tu vida, ¿eh? Ya sabes, si estás viviendo así una relación tormentosa, plántate, di basta ya y piensa una cosa, que tú vales muchísimo y que lo mejor está por llegar. Ahí estaban Alberto Toral y Sheila Jiménez, una de las novedades importantes de la semana. Y ahora es Topa con Rosario. Gracias.

acabe el programa, me marcho a Jaén, que esta noche tenemos gala Olé Marmolejo a las 9 de la noche con un montón de artistazos. Y por supuesto, se viene Indara.

Es la hora, es la hora. Es la 1:12 en Canarias, momento aperitivo en Radio Le. Venga, saca unas patatitas. ¿Qué digo unas patatitas? Gambitas o gambones, pulpo a la gallega y a cambio la mejor música española que sigue con Sheila Durcal y con este exitazo. ¿Te suena? ¿Sí? ¿Lo cantamos? Venga, dale.

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0: 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Moisés Losada es grande, muy grande, y lo demuestra con su último tema, Flores de Abril.
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Grande será en unas semanitas de la mano de Moisés Losada. 1:22 PM, vamos a jugar un poquito. ¿Qué tienen en común David Bisbal y Manuel Carrasco? Operación Triunfo, sí. ¿Qué más? Que los dos suenan en Radiolé y llegan además a

Madre mía, cómo os admiro los que estáis ahí en el gimnasio. Dale que te pego. Se está fresquito al menos, pero te veo sudando. Eso es buena señal. La 1:30 contigo, Sergio.

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Y ahí estaba Marina, ya sabes que lo último, lo nuevo y lo mejorcito de la música española lo tienes aquí, que si algo tenemos es olfato musical. Y oye, llegan dos de tus canciones favoritas, El Caminito Viejo, que cantan Antonio Cortés y Tamara, y ese exitazo de Ana Gabriel, Obsesión, que versiona fantásticamente bien La Flaca. No te vayas.

minutos, es la una en Canarias, buena noticia en el norte, hoy allí bajan las temperaturas, en el resto seguimos sumando grados y atención, viernes con avisos por calor en la Comunidad de Madrid, Toledo, Valencia y Mallorca. Besitos contigo, Sergio Adell.

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Buen provecho a los que estáis comiendo. Yo tengo que confesar que también, ¿eh? Un bocadillito de jamón serrano, que es que a las 3 tengo que salir pitando para Marmolejo, que esta noche tenemos gala espectacular. Olé Marmolejo en Jaén. Si estás por la zona, vente. Nos quedamos con Raúl y Chambao.

Y cuenta atrás para nuestra gran gala Radiolé Dos Hermanas en Sevilla. Madre mía, qué ganitas tenemos. 4 de junio, no te lo pierdas, que se vienen los mejores artistas. Estarán con nosotros Decay presentando su nueva canción.

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Qué bien suena. Qué bien. Oh, por favor, repetimos. Qué bien sienta un mua. Ahora sí, que es que el calor, oye, desgasta mis neuronas, ¿eh? 2:46 PM. Fénix es lo nuevo de Raya Real.

Bueno, pues ahí estaban Raya Real con el nuevo tema Fénix y ya están preparados nuestros amigos de Fondo Flamenco y Melody también. Radio.

0: Eso es lo que me dice Gema Castaño. Bueno, Luna no, Solecito no te vayas, pero me tengo que marchar, que me voy a Jaén, ay, que tengo gala Olé Marmolejo esta noche.
1: Madre mía, pero ¿y mañana Olé mi gente?
0: Y mañana Olé mi gente a las 10 de la mañana, en punto. No voy a dormir, pero voy a disfrutar tanto. Ay. Tú sabes que yo me alimento de la ilusión de Radio Olé, de los oyentes.
1: De la música.
0: De la música. Mañana, por cierto, Gonzalo Alhambra, que a ti te encanta.

Hola mi gente de mañana, yo con mi maletita me marcho. Que tengas un fantástico fin de semana y nos reencontramos mañana. Besitos y gracias de parte de Sergio Adell. Que seas feliz. Viva la familia de Radio Le y viva tú. Te quiero. Adiós.

0: ¿Qué tal? Buenas tardes, son las 3, aquí está Sergio Adel.
1: Adiós, ¿te vas ya? Voy, que a las 4 sale el tren, que pues no llego.
0: Corre. Bueno, que ya sabéis, esta noche va a estar con un montón de artistas en nuestra gala en Marmolejo. Y se va radiante, feliz, pero vuelve de madrugada, porque mañana yo de mi gente a las 10.

Y de ese piano de Felipe Campuzano a lo nuevo para él, para Manu Tenorio, que enseguida se queda con nosotros en Radio Ley y viene a pedirte perdón.

0: Derribando ese muro, ahí estaba Manu Tenorio con nueva canción, ¿Cómo te pido perdón? Es viernes ya, ¿eh? Son las 3 y 23 minutos, enseguida Manu Chao y recordamos un éxito de José Luis Perales.
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haciendo planes para este fin de semana seguramente. Te vas a ir por ahí, te vas a quedar en Madrid, en casa, vas al pueblo, por ejemplo, no sé, al sur, al norte, me vas contando, ¿vale? Mientras tanto, llega Junco con esto, cuéntale.

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0: Pues como hielo nos vamos a derretir en este fin de semana porque hace un calor impresionante. Ahí estaba Mesaya con su nueva canción y enseguida Estopa con los Chichos, por ejemplo, y también Los Chorbos y su éxito Vuelvo a Casa. Pero me queda algo más, Ingobernable con Zetangana.
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En tan solo 4 minutos serán las 4 de la tarde. Ya sabes que en los próximos días tenemos muchísimas galas de Radiolé. Esta noche, por ejemplo, en Marmolejo, en nuestra web, en radiolé.com, tienes toda la info sobre esta gala, sobre la de Dos Hermanas, la Algaba, Toledo.

¿Qué tal? ¿Cómo estás? Buenas tardes, son las 4 horas menos en Canarias. Mira, yo te invito a que, si estás en casa, por ejemplo, ahí en el salón, retires un poquito la mesa, las sillas, porque vamos a bailar sevillanas, que sí, hombre, que sí, en esta sobremesa. Mientras yo voy a preparar café con hielo en esta tarde, María del Monte y

musicales que vamos descubriendo a las 4 y 19 minutos y ese redoble de tambores en viernes, porque Selu está listo, preparado, con su sombrero puesto y con el peliculón.

Después de muchísimo tiempo ha vuelto Selu, nosotros con los brazos abiertos le recibimos, porque además ya sabes que presento en Café Olé en exclusiva esta canción fantástica, Película en el Barrio, con nosotros y enseguida Lazán y Antonio José. Café Olé.

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Este cuento no se ha acabado, no ha hecho más que empezar, porque enseguida llega María Pelae con su nueva canción. Por cierto, hoy es 29. Mañana estará María cantando en concierto en Sevilla y seguramente va a interpretar temas como este, Estoy Buscona.

Aquí rumbeando con el descaro de María Pelay y seguimos juntos. En 15 minutos serán las 5 de la tarde en este viernes. Yo soy Gema Castaño, reparto besos por ahí. Me quedo hasta las 6, pero enseguida el arrebato. Medina Zahara e Iña Martínez y Aurora.

Justamente con ella, con Jessica, con la flaca, vamos a alcanzar las 5 de la tarde. Espero que sigas ahí al otro lado, que te conviertas en mi cómplice para escuchar juntos Sin Billete de Retorno.

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Las 5 de la tarde, 12 minutos. Fíjate que Ginés González ya está con nosotros y también estará el próximo 4 de junio en nuestra gala Olé al Verano en Dos Hermanas.

Voy a mirar yo si por la calle abajo puedo encontrarme, por ejemplo, con Marta Santos, con Lérica e incluso con Daviles de Novelda, y me dan un poquito de agüita clara, que ya tengo sed a estas horas.

Precisamente aguanta ahí, como dice Rosario, nuestra próxima artista, en esta canción que enseguida comparto contigo uno de sus éxitos. Y además las cosas pequeñitas que cantaba Nolasco con Junior, Junior y Nolasco.

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Las 6:45 y enseguida ellos con nosotros en Raya Real con un montón de canciones que te van a encantar. Vamos a recordar a Antonio Flores, a Antonio Vega y también a Manolo García.

Nos vamos acercando a las 6 de la tarde y además tengo para ti un plan increíble con Antonio José, con Miguel Poveda. Escuchamos el La Chili Pu, a pu la húngara de Sonia y además Gypsy Kings con La Quiero. Y está por aquí Elena y vamos a bailar.

0: respuesta a ella, que se ha puesto tan emocionada a bailar y a cantar. Se ha roto las medias aquí, Elena Palomo.
1: Con un carrerón.
0: Pero bueno, que estas cosas pasan, que no, que no hay problema.
1: Llevo unas de repuesto.
0: Llevo unas de repuesto, eso sí que es verdad, ¿eh? Que me marcho. Vuelvo el domingo por la mañana. Un besazo de Gema Castaño. A disfrutar del viernes. Chao.

0: Ya son las 6 de la tarde, las 5 en Canarias. Gemma, ¿cómo se plantea el fin de semana?
1: No voy a parar, pero el domingo estoy aquí otra vez.
0: Claro que sí. Es que otra cosa no, pero currantas no podrán decir que no somos. Un beso de Elena Palomo.

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6 y cuarto de la tarde, ¿qué tal llevas este viernes? Madre mía, huele a viernes en el ambiente, ¿eh? ¿Qué tal se te ha hecho a ti la semana? Porque con esto de la llegada del calor así a tope, que nos ha pillado desprevenidos, muchos ya nos habéis escrito y decís que habéis llegado al viernes ya para que os recojan con pinzas. Mira, yo te traigo aquí buena música en esta tarde para refrescarte, para animarte, y luego ya para poner el telón final, llegan mis compañeros con el Vamos que nos vamos, Marta Güera y Antonio Almagro. Empezamos con Caña de la Buena, la historia de Juan Castillo, Los Chichos junto a Estopa. Era una...

Y hay mensajes muy importantes que dar, y mejor si son en forma de canción. Alberto Toral y Sheila Jiménez le cantan a todas esas mujeres que viven en relaciones, pues que lejos de darles alegría, de darles cariño, pues les dan dolor. Y el dolor no es amor, te lo digo yo, dueña de tu vida.

Pues claro que sí, si te encuentras en una situación así o algo parecido, ya sabes el consejo que te acaba de dar Alberto Toral y Sheila Jiménez. Hay que buscar una nueva vida en la que no estén. Llega Manu Carrasco con Qué bonito es querer, claro que sí.

0: si te llega Moisés Losada con un ramo de flores de abril? Pues no solo lo recoges, sino que te pones contentísimo.
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0: y nosotros nos morimos por él porque es un artista maravilloso y además tiene un talento increíble. Nos regala canciones tan bonitas, Moisés Losada. Ay. Llega por aquí Lolita con su zarandonga, un buen arroz con bacalao y luego Pablo Alborán invitándote a volver a empezar.
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La mirada, ay, se nos nota en la mirada que es viernes muchísimo, nuestro querido Rafa Serna. 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

Ay, que son ya las 7 de la tarde, las 6 en Canarias. Cómo huele en el ambiente a viernes, madre mía. Bueno, buenísimas tardes, yo soy Elena Palomo. Estás aquí escuchando la radio que te alegra la vida. No sé si lo sabías. Sube el volumen y a disfrutar, ¿eh? Estoy contigo hasta las 10 de la noche, las 9 en Canarias. Y con ellas, con María Pela y Melody.

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¡Qué maravilla! ¡Qué clasicazo de nuestras grecas! Te la has cantado, que lo sé yo. Y ojo, que si estás en una relación o empezando una de ellas, te voy a poner una canción en forma de consejo. Te lo da Marina y te dice que qué importa la gente.

Pues eso, la gente importa poco, sobre todo cuando estás enamorándote, estás empezando una relación. Que nadie opine, que nadie te dé consejos no solicitados. Tú a lo tuyo, a querer, ¿qué es lo que hay que hacer? Viene por aquí Diego El Cigala con De qué manera te olvido y luego te pincho una del Arrebato que te va a encantar.

Ya son las 7:30, 6:30 en Canarias. ¿Cómo me gustaría irme a Cádiz ahora mismo? Los que estáis por allí sois unos afortunados, que lo sepáis. Viajamos con Maita Vendeca, gaditana.

empresas han acuñado un término que a mí me encanta, el de ser un camarada errante, que no es ni ser amigo, ni amor, ni familia, es una persona que está ahí constantemente en tu vida acompañándote, marcándote el camino, diciéndote ahí lo has hecho mal y ahí lo has hecho bien. Pues eso, Raúl y Mari de Champao, que se ponen pues románticos con esta canción.

Claro que sí, hay que dejarse llevar. Si te proponen un plan, pues tú acéptalo. Luego ya si quieres cambiar cositas, pues mira, como ellos te dicen, yo he propuesto aquí unas cosas, si luego las cambias, pues fenomenal. Nos vamos con Kiko y Sara a un viaje a la adolescencia. Y luego te pincho a Jairo de Gramache.

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Pues ya son las 8 de la tarde, las 7 en Canarias. ¿Qué tal lleváis esta tarde de viernes? No me digáis que el tiempo no está acompañando, ¿eh? Quizá un poquito de calor, ¿no? Si le bajamos un poquito al calorcito, ¿verdad? Sería ideal. Pero bueno, aquí estamos refrescándonos con buena música. Llega la flaca a mi aire.

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Ya sabes que Javi Cantero está de gira. ¿Por qué? Porque cumple 25 añazos en la música. La próxima fecha, 6 de junio en Mojácar, en el Chiringuito El Cid. Y después, el 12, en Esplugues de Llobregat.

me gusta a mí este Diki Diki de Amina. Qué recuerdos, ¿eh? Pues ya hace unos cuantos añitos que salió esta canción y aquí seguimos cantándolo, porque ya sabes que aquí rescatamos canciones clásicas y también cosas muy nuevas, como por ejemplo la que te voy a pinchar ahora mismo, que los Raya Real han decidido pues hacer un homenaje a esa conocida serie colombiana llamada La Reina del Flow. ¿Cómo? Pues haciendo una canción inspirada precisamente en su banda sonora. Se llama Fénix. Ya sabes lo que dicen, ¿no?

Pues eso, que lo que no te mata, lo que no te mata te hace más fuerte y resurges de tus cenizas como la ave Fénix. Nos lo contaba en Raya Real. Ahora vamos pa' ti, pa' mí, Namá, de Marco Flamenco, y luego La Mala Costumbre con Pastora Soler.

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Nuestro querido Pau Donés nos dejó un montón de música en herencia. Grandes himnos, grandes canciones y mensajes muy importantes. Como que hay que agradecer a los que están a nuestro lado, pues eso, que no se van. En esta canción lo hacía y ahora lo retoma Alicia Fernández. Eso que

Ay, Hugo Salazar, que a romántico no le gana nadie, las cosas como son. Pues ya sabes, si te hacen reír y tú ríes todas las chaladuras, ahí es, amiga. Vámonos con la niña Pastori y su versión de Burbujas de Amor de Juan Luis Guerra, y luego te pincho una de Luis Cortés, que me encanta.

¿Cómo es de bonita esta canción, por favor? Nuestro querido Luis Cortés. 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

Sin darnos ni cuenta, hemos llegado a las 9 de la noche, a las 8 en Canarias. Ya estamos metidos directamente en pleno viernes noche. Yo soy Elena Palomo, ya sabes, contigo hasta las 10 de la noche, hasta que lleguen mis compañeros con el Vamos que nos vamos. Espero que estés disfrutando mucho. Todavía te queda un montón por escuchar, como esta última noche de Diego Torres y Estopa.

0: por estar aquí.
1: Dicen que el amor nos enajena mentalmente un poco. Bueno, pues yo estoy muy de acuerdo, ¿eh? Porque cuando uno quiere a alguien, a veces dejas pasar cosas que dices, si esto yo no lo hubiera soportado antes. Bueno, llega por aquí la Fuente del Deseo de nuestro querido barrio y luego Rebujitos con su versión comparsa de Todos los Besos.

0: ¡Alégrate!
1: Bueno, ya, panes. Ole, las comparsas buenas de Tarifa. Ole.

Llegamos a las 9:30, 8:30 en Canarias. Y llega por aquí Antonio Cortés, que ha vivido mucho, ha aprendido muchísimo de la vida, las cosas como son, y nos lo cuenta en una canción que estoy segura que la vas a escuchar y vas a decir: ¡ah, esto me ha pasado a mí! Y esto también, se va a la vida.

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8: Di buenas noches.
5: Ya está.

Te traigo al Super Olé de esta semana, ni más ni menos. Y es que nuestro barrio, ya sabes, que ha vuelto a esto de la música. Ha estado parado un tiempecito y vuelve a darnos una sorpresa con nuevo material. Esto es la presentación de un nuevo trabajo. Como ya sabes, la pasada semana decidió presentarlo aquí en nuestro Café Olé de manera exclusiva para Radio Olé. Se llama Peliculón, tiene frases maravillosas, como por ejemplo: pues si esa es mi película, que me pongan anuncios. ¿Escuchas, Peliculón?

Que sí, que sabemos que estáis como locos con lo nuevo del barrio y no es para menos, ¿eh? Acabas de escuchar el primer sencillo de un nuevo trabajo, se llama Peliculón. Y vienen por aquí los chicos de Decay ahora, cantándonos eso de Tú no te vas, y luego te pongo una de Melody. Quédate conmigo.

Nos vamos acercando a las 10 de la noche, a las 9 en Canarias, y ya sabes lo que significa, ¿no? Que yo, Elena Palomo, te digo adiós, así, ¡mua! Te mando un beso gigante. Te dejo con la compañía maravillosa de Marta Huera y Antonio Almagro, y subamos que nos vamos. Ya sabes que puedes mandarles un WhatsApp al 699-200-800. Ahí os lo dejo. Pasa una feliz noche de viernes. Un beso gigante.

Buenas noches, es viernes, es día 29 de mayo, son las 10 de la noche y estás escuchando Radio Lé. Este programa que empezamos juntos se llama Vamos que nos vamos y nos vamos a quedar contigo hasta las 12 de la noche. Cada viernes y cada sábado en Radio Lé por la noche nos convertimos en murciélagos y hacemos exactamente lo que a ti te dé la gana. Y esto no lo digo por decir, ni mucho menos. Tú quédate, acompáñanos, porque a partir de ahora aquí puede pasar absolutamente de todo. ¿Por qué? Pues porque en este programa, ¿quién manda? Pues mandas tú. Bueno, mandas tú y mandan también las canciones, las mejores, las que te sabes, las que cantas, las que bailas, las que te apetece escuchar un viernes por la noche. Esa. Te las vamos a poner aquí todas. Llega Melody, de Pata Negra. Bueno, pues así somos, de Pata Negra.

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1: Y además tenemos un WhatsApp donde tú nos puedes pedir lo que te apetece escuchar ahora en Radio Led. Termina Pastora Soler y te doy el número.

0: De se acabó nada de nada. Todo lo contrario, acabamos de empezar y hasta las 12 de la noche nos vamos a quedar contigo. El número, nuestro número, ese número en el que desde ya nos puedes pedir las canciones que te apetece que pongamos ahora mismo en Radio Le, es el 699-200-800. Venga, apúntatelo. 699-200-800.
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0: Y el alma de la fiesta, sin duda, es Antonio Almagro. Buenas noches.
3: Buenas noches, Marta.
0: ¿Qué tal todo?
3: Bien, bien.
0: Yo, fíjate, yo no termino de recuperarme, ¿es verdad? Pues ya, Antonio, te juro que no sé si esto es ese resfriado que yo pensaba que era, si es alergia.
3: Se está agarrando un poquito.
0: Vamos,
3: más.
0: Aquí en Madrid es que estamos fatal, pero fatal con los pólenes. Yo, mi hijo también es alérgico y.
3: Claro.
0: Madre mía de mi vida, cuando no es un pito es una flauta, Antonio.
3: Y los niños no ayudan.
0: Con los niños más, claro. Total, con los niños más. Bueno, tenemos el WhatsApp.
3: ¿Sí?
0: Que es el 699-200-800. Este tú ya te lo sabes de memoria, ¿no, Antonio?
3: Claro.
0: Claro, normal. 699-200-800. Y tenemos la máquina mágica de Antonio. Una máquina que no podemos enseñar ni subir a las redes sociales.
3: Nada, nada.
0: Ni enseñar en la página web porque no tenemos dinero y no la hemos patentado.
3: No.
0: Así que como nos da miedo que Marrón del Hormiguero se quede con,
3: hola, Marrón,
0: con la idea que nosotros tenemos, no podemos enseñarla, ¿vale? Esto funciona así.
3: Claro.
0: Así, y como es, os lo cuento. ¿Qué hace esa máquina? Esa máquina te pone exactamente la canción que tú quieras. Es una máquina mágica y maravillosa que tiene Antonio Almagro, ¿verdad?
3: Aquí la tengo, aquí
0: en
3: la tengo.
0: Su cabina rosa de purpurina. Bueno, venga, que nos vamos al WhatsApp, que ya estáis pidiendo de todo. 699-200-800, te lo dice el azafato también.
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4: Hola, me gustaría escuchar la canción de Niña Pastor y con Manzanita. Ahora mismo la, no sé el título, pero es preciosa. Se la dedico a toda mi gente.
5: Buena, Marta, quiero que me ponga la
6: Pimpinela,
5: la familia. ¿Qué dice Marta?
0: Pimpinela me encanta, me lo apunto.
5: ¿Ah?
7: Buenas noches, Marta, soy Titi de Móstoles. Oye, una cosita, después poner la canción de
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7: Muchas gracias, un saludo a todos.
0: Bueno, como os habéis animado y habéis cantado un poquillo, esta la voy a meter como petición priority, ¿vale, Antonio? ¿Eso qué significa? Significa que si tú nos quieres pedir una canción y quieres que se ponga antes que ninguna, pues en vez de pedirla, la cantas. O sea, en vez de pedirla de viva voz, la cantas. Llega el Perche y a Zahara.

0: Esta canción, Antonio, que pasarán los años y pasarán los años y todavía habrá mucha gente que crea que la canta en la húngara y Melendi.
1: A mí me la piden así.
0: Es algo que además es que se ha extendido tanto, tanto, tanto que la húngara llegó a grabarla. Mira, escucha. Si al...

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2: Venga, apúntate ese número de teléfono, el 699-200-800, y pídenos la canción que te apetece que te pongamos ahora aquí en Radio Le. Tenemos todas. Y es que aquí estamos en la gloria.
3: Muy buenas noches, pero que muy buenas noches. Vamos que nos vamos a escuchar buena música.
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1: Buenas noches, vamos que nos vamos, murciélago. Mira, Marta, que me estoy arreglando, que voy para la feria, qué marcha me estáis poniendo. Me estáis poniendo ya el cuerpo calentito para irme a la feria, para montarme los cacharritos y para pasarlo muy bien. Qué marcha me da el programa, qué buenas canciones eligen todos los murciélagos. Venga, Marta, vamos que nos vamos. Antonio, vámonos a la feria.
2: Martuki, buenas noches, Antonio. Una canción de Rocío Jurado, Vibro. Un saludo. Y aquí estoy, así me operan de las cataratas. Un abrazo.
3: Hola, buenas noches. Soy Noel. Quería dedicarle una canción a mi media naranja, Virginia. Una canción especial, la de Decay, El Plan Perfecto. De parte de su medio pollo. Un saludo. Y que la quiero mucho.
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2: Es viernes, es 29 de mayo y estamos haciendo pues lo que más nos gusta del mundo, que es este programa de radio. Hasta las 12 de la noche nos vamos a quedar contigo disfrutando sobre todo de la mejor música de Radio Le y de las canciones que tú nos pides. Mira quién llega. Llega María Peláez, que esta noche nos dice que está así, que está buscona.

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2: Y una de las cosas que más nos gusta en este programa es jugar al juego de las fechas. Ya sabéis que esto es súper fácil, súper divertido y que, bueno, pues es un juego que es un poco tontería, pero que nos divierte mucho, muchísimo. Y sobre todo, Antonio nos ayuda a recordar muchas, muchas canciones. ¿Verdad?
3: Sí, eso es verdad.
2: Sí, sí, a mí hay veces que digo, ay, qué bonita esta canción, y no sabía a lo mejor que era del 65, no sabía que era del 72.
3: A mí me pasa lo mismo.
2: Me trae buenos recuerdos.
3: Sí.
2: Bueno, pues en este momento, murciélagos, murciélagas, abrimos el WhatsApp solo para recibir fechas. Si acabas de llegar, si no sabes de lo que estamos hablando, te cuento, esto es facilísimo. Coges el número de WhatsApp, te lo guardas en favoritos y lo que tienes que hacer es mandarnos siempre una nota de voz diciéndonos qué día ha sido muy, muy, muy especial en tu vida, ¿vale? Nosotros lo que haremos será ponerte la canción que sonaba todo el rato en la radio justo ese día, ¿vale? Jugamos así. 699-200-800, el número el de siempre, 699-200-800. Y bueno, pues hay que jugar, hay que jugar. En este momento abrimos ese WhatsApp solo para recibir fechas.
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4: Hola Marta, a ver si me podría decir qué canción sonaba el 26 de enero del 67, el día que yo nací. Gracias.
2: Pues mira, justo de esto hablaba. Estas canciones que nos traen tan buenos recuerdos. El 26 del 1 del 67 sonaba todo el rato en la radio La moto de los bravos.

0: Buenas noches, Marta Agüero. El mismo, el de la cuenca minera. ¿En qué año, qué canción sonaba el 29 de abril del 91?
1: Te va a encantar, es que te va a encantar. La canción que sonaba todo el rato en la radio el 29 de abril de 1991 era esta de Parrita. Esta te la sabes, ¿verdad? La has cantado, la has bailado. Y además coincide justo con la fecha que nos pides. Esto no puede ser casualidad, Antonio.
2: ¿Por qué lo dices?
1: Yo siempre pienso que tiene algo que ver. Venga, anda, que canta.

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1: Yo conocí a mi Juanín el 27 de agosto del 2017.
2: Pues fíjate que no será casualidad que la canción que sonaba el 27 de agosto del 2017 era esta. Me encanta.

0: Buenas noches, Marta, Antonio, Pamo, que nos vamos.
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4: Y hasta las 12 de la noche nos quedamos contigo. Cada viernes y cada sábado estamos juntos, siempre de 10 a 12. Mira quién llega, qué bonito. Melendi y Manuel Carrasco.

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2: Buenas noches, la gente en Radio Le. Yo quiero dedicar una canción del barrio, me da igual cuá. Para Amparo y a Rocco, que los tengo aquí aguantando Radio Le. Aunque les gusta mucho, ¿eh? Los tengo enganchados.
3: Hola, Marta. Un saludo desde Granada. Mira, era para decirte a ver si pudieras poner algo de Aljiba, tipo Son de la Tribu o Ve y Dile, que hace muchísimos años que no la escucho en ninguna radio. Un saludo y a pasarlo bien. Vamos que nos vamos.
4: Hola, buenas noches, Radio Le. Me gustaría que me pusierais una canción de José Merced, que el tío lo siente mucho y tiene mucho arte, igual que ustedes. Muchas gracias, buenas noches.
5: Venga, pues aquí tienes un poquito de José Merced, que el viernes por la noche nos viene a todos fenomenal. La vida sale, se llama esta canción. Esta te la sabes, ¿verdad? La cantas, la bailas y por eso te la ponemos aquí,

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1: Antonio, hoy la máquina echa humo, ¿eh?
2: Sí, sí, todos los días.
1: Hoy la máquina... Hoy vamos disparados.
2: Va como un cohete hoy.
1: Exacto, como un cohete, como un cohete. Bueno, a ver, tenemos ese WhatsApp, el 699-200-800, donde estamos recibiendo muchas fechas y donde estamos recibiendo muchas peticiones. De verdad que hacemos lo posible por poneros todas las canciones que nos pedís. Lo intentamos, pero es que hay veces que la máquina no patentada de Antonio no la encuentra, o que en mi bolso no tengo yo ese disco, por lo que sea. Oye, no me he echado la cinta, no me he echado el disco. Mira que traigo un bolso grande, Antonio.
2: ¿Y ahora qué hacemos?
1: Ya ves, yo de verdad que cada viernes y cada sábado vengo para Gran Vía, que vamos...

0: escuchar a Paco Candela, algún fandanguillo, por ejemplo, de la madre.
1: Hola, buenas noches. Queremos la canción de Todos los besos de los rebujitos.
2: Pues me voy a decantar por Todos los besos, la versión comparsa de Rebujitos. Paco Candela lo tengo ahí, ¿eh? No sé si un fandango, pero también lo tengo ahí apuntado. Bueno, llega esta canción que a mí me lleva directamente al faro de Tarifa. Es que me encanta.

0: Sabes que yo me he quedado con las ganas, Antonio, de saber cantar.
1: No se puede tener todo.
0: De pequeño, sabes que siempre te... Bueno, siempre hacías eso de si pudieses pedir tres deseos, ¿qué pedirías, no? Bueno, pues yo de mayor sigo pensando que lo que más me gustaría es saber cantar. Qué pena, hijo, qué pena tener un oído enfrente del otro. Con notas, caigo en la canción. Va, me callo, esto no es lo mío.
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4: ¡Ay, Marta!
5: Venga, murciélagos y murciélagas.
3: El WhatsApp, os lo sabéis, 699-200-800. Por ejemplo, nos puedes saludar. Oye, o si quieres felicitar a tu prima, a tu tía o a tu hermana, también, ¿eh? Que ponemos todos los WhatsApp.
6: Oh. Estoy harto de llamar, ya no voy a llamar más.
4: Y estoy esperando que me lo pongáis.
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3: Aquí puede pasar de todo.
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3: Fíjate.
6: Me voy a pasar los 40 principales.
0: Pues ahí no

0: te ponen corazón latino, ¿eh? Hasta las 12 de la noche, esta locura que hacemos juntos se llama Vamos que nos vamos. Estás escuchando Radio Le y aquí solo te ponemos lo mejor de lo mejor.
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1: Hola, ¿qué tal? Muy buenas noches. Un besazo muy fuerte, Marta, Antonio. Como no, soy Mari y como no, os voy a pedir que me pongáis a Javiche.
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1: Y es que venir de Corazón Latino y encontrarme con esta sintonía, sí, Antonio, de alguna manera me baja las pulsaciones.
2: ¿Y por qué lo dices?
1: Es que Bisbal me pone a tope, total, total.
2: Te pone,
1: yo siempre,
2: ¿no?,
1: lo he dicho, el Boom Boom para mí es la mejor canción de spinning junto ¿mm?, con la de Isabel Pantoja y Kiko Rivera. De verdad, yo cuando voy a spinning pienso, ¿por qué no ponen este tipo de canciones? Y me ponen el chunta chunta, este que no me...
2: Que no te gusta.
1: Bueno, reflexiones de las 11 de la noche en Radio Le. Hay veces que pensamos que estamos solos y no, no estamos solos, Antonio. Son muchos los murciélagos que nos acompañan cada noche, cada viernes y cada sábado. Y esto de pensar en alto a veces sale bien y a veces no sale muy bien. Bueno, como te digo, hasta las 12 seguimos. Tenemos un WhatsApp que va fenomenal, donde recibimos todas tus notas de voz y donde sobre todo tienes la posibilidad de pedirnos la canción que te dé la gana. La que te dé la gana. Puede ser en español o puede ser directamente en italiano. ¡Mira quién llega! ¡Mira quién llega! Ricos y pobres se llamarían en español y en italiano Ricci e poveri.

0: Que te parezca mentira, estás escuchando Radio Ole, la emisora donde siempre te ponemos música en español, salvo cuando llegan ellos, Ricky e Poveri. Y claro, es que aquí tenemos que ponernos un puntito en la boca.
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0: Y en este momento nos vamos al WhatsApp, al 699-200-800, para escuchar todo lo que nos pedís y para ver exactamente qué queréis que suene justo ahora en Radio Ole. Por cierto, ¿dónde estáis? ¿Desde dónde nos escucháis?
2: Buenas noches, Marta. Aquí escuchándote por la aplicación de Gijón. ¿Por qué no poner la canción de Maki y Arte, María Arte de Amén? Y nos alegra un poquito la noche aquí a los que estamos de guardia. Venga, buenas noches a todos.
0: Pues justo tengo aquí esa canción que nos pides, la de Maki y María Artes. Amén se llama. Me ha encantado, Antonio, eso de que nos digan desde dónde nos escuchan, sí, sí, y desde dónde nos escuchan, es decir, desde qué ciudad o desde qué pueblo, y si nos escuchan desde la aplicación, desde el móvil, desde la radio de toda la vida. Esto también lo quiero saber. Venga, 699-200-800, 699-200-800. Dinos dónde estás y dinos desde dónde, desde qué dispositivo nos escuchas.
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0: Llega la pareja de moda, llegan nuestros pimpinelas, Maki y María Artes. Amén.
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0: noches, Auditoría, soy Pedro. Que pusierais la almorraina de Paco de Lucía. Gracias.
1: Hola, Marta. Antonio, buenas noches.
2: Hola.
1: Ponedme una cancioncita de la que más les gusta a ustedes, de aquí de Jerez de la Frontera. Pues venga, un besito. Adiós.
3: Bueno, pues una de las que más nos gustan es esta.

0: verdaderos reyes de la tarima.
1: Eso, y ya que no me ponéis lo que pido, a ver si me ponéis el rey de la tarima.
2: Pues para ti le hemos puesto.
1: Que tengo muchas ganas de escuchar a Chocho. Venga, amor. Que paséis buen fin de...
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2: 699-200-800, 699-200-800. Ese es el número de teléfono, el nuestro WhatsApp, donde nos puedes mandar desde ya las notas de voz que te dé la gana. Nos puedes pedir la canción que quieras y sobre todo nos puedes decir en qué ciudad, en qué pueblo estás y desde qué dispositivo nos escuchas. Llegan los Amaya. Esta canción te la sabes. Vete.
3: 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El amor.

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2: Y efectivamente, como aquí mandas tú, has decidido que volvamos a jugar al juego de las fechas. Estamos reventando ese WhatsApp y es que en este momento abrimos el 699-200-800 solo para recibir fechas. Estuve pensando en ese día que ha sido muy, muy, muy especial en tu vida y dinos, bueno, pues sobre todo la fecha concreta y qué pasó, que también nos quedamos siempre con la curiosidad, ¿qué pasó ese día? ¿Por qué es tan importante? Nosotros, a cambio, te pondremos la canción que sonaba todo el rato en la radio justo, justo ese día. El juego está chupado, esto es muy fácil. Y el WhatsApp, el de siempre. El número, el de siempre. Si es que somos muy pesados. ¿Te lo sabes tú ya? Porque yo, vamos, en cualquier momento, aún así, después de tantos meses, me equivocaré y daré el mío, que empieza también por 699. Esto lo llevo diciendo desde el principio, ¿verdad, Antonio?
3: Sí, sí, al final lo darás.
2: Verás tú, cualquier día. 699-200-800. Venga, que jugamos a las fechas.
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4: Buenas noches. Yo quiero saber qué canción estaba sonando el 8 de noviembre de 1977, el día que nació mi gordito.
2: Pues fíjate que justo, justo el 8 de noviembre del 77, la canción que sonaba todo el rato en la radio era esta, de Bonnie... Madre mía, cómo estoy. De Bonnie M, Daddy Cool.

0: Hola, soy Adrián. El 8 de agosto del 2019, porque fue el día que nací. ¿Me podéis poner una canción de 8 de agosto del 2019?
1: Hombre, ¿cómo no te voy a poner a ti el 8 de agosto del 2019? Si estamos Antonio y yo aquí, que se nos cae la baba.
2: Adrián.
1: Pues fíjate que justo el día que tú nacías, Adrián, la canción que sonaba todo el rato en la radio era esta versión de Camela con Juan Magán.

0: Hola, buenas noches. Llamo desde Medina del Campo, soy Inma y me gustaría saber qué canción sonaba en el 2002, el 6 de mayo, que es el cumpleaños de mi hijo el mayor. Un saludo, buenas noches.
1: Pues fíjate que el día que nació tu hijo el mayor, el 6 de mayo del 2002, la canción que sonaba todo el rato en la radio era esta de India Martínez, La Gitana.

0: WhatsApp 699-200-800. Es el número de WhatsApp donde desde ya nos puedes decir qué día ha sido muy especial en tu vida y nosotros te diremos qué canción sonaba todo el rato en la radio. Y es que a mí, con este juego, Antonio,
1: me sale la gitana.
0: Me sale la gitana.
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0: Venga, que hasta las 12 de la noche, bueno, pues esto es exactamente lo que tú quieres que sea. Este programa se llama Vamos que nos vamos. Estás escuchando Radio Ley.
2: Vamos que nos vamos, con una cosita buena ahí. Quiero que...

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2: Buenas noches, Marta. Buenas noches, Antonio. Pues yo no me voy de Radio Le, porque es la mejor emisora que hay.
3: Buenas noches, murciélagos. Mañana es el cumpleaños de mi marido y era para pedir una canción bonita, la que sea, me da igual. La que más revio de a vosotros, una canción bonita para él. Venga, muchas gracias, murciélagos. Un besito. Saludos desde Fija, besitos.
4: Buenas noches. Queremos una canción de los Chunguitos, de parte de la Miriam y Javi.
5: Pues Miriam, Javi, aquí la tenéis, una canción de los Chunguitos que estoy convencida de que no te has visto venir. Esta no te la esperabas, ¿a que no? Se llama Vuelvo a casa, es una versión, y es que ellos la hacen única y repetible. Para vosotros, venga, murciélagos.
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3: Venga, y de los chunguitos nos vamos a... Bueno, seguimos en la misma familia. Alazán. Ellas son mis hermanas, mis primas, mis hijas, porque ellos son todo familia. No llegan solas. Con ellas, Maki.

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2: Buenas noches. A ver si nos podéis poner la canción de Vámonos pa' casa, de Camarón, que os estamos escuchando en el coche. Un saludo. Radio Lee.
3: Hola, buenas noches. Hablo desde aquí, desde Acedera. Me llamo Pablo. Estamos aquí con la poda de los almendros. Nada, un fuerte saludo para todos los trabajadores. Y venga, ánimo, que ya nos quedan menos horas para que terminemos la faena. Y nada, un fuerte saludo para todos y a ver si podrían poner una canción de Camarón.
4: Venga, ya van dos.
3: Gracias.
4: De nada. Ya van dos que nos piden Camarón. Venga, uno más y la ponemos.
5: Buenas noches, Marta. A ver si me pone un poquito de Camarón, de Como el Agua, que acabo de salir de viaje en el camión de Sevilla. Me gustaría que me pusiera Camarón, un poquito Como el Agua. Gracias, guapa.
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1: Y si hay una canción de la que se está hablando, bueno, pues en el mundo entero, porque para nosotros el mundo Radiole es el mundo entero, es la nueva de Camela. Teníamos muchas ganas de Camela, y el 27 de febrero, si no me falla la memoria, Antonio.
2: Creo que sí.
1: Bueno, pues nos sorprendían con este temazo, Nunca te he olvidado. Llegó ese día y por supuesto se va a quedar, yo creo que para siempre, porque Radiole sin Camela, pues no sería Radiole, sería otra cosa más triste.

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1: Venga, que todavía tenemos tiempo hasta las 12 de la noche para escuchar muchos, muchos WhatsApp y sobre todo para poneros muchas, muchas canciones. 699-200-800, ese es nuestro número, 699-200-800. A ver qué nos contáis.
2: Hola, Marta Güera, ¿qué día soy? Pues viernes, ¿y qué toca escuchar? ¡Vamos que nos vamos! Anda, ¿por qué no me pone la canción? Tengo el corazón contento, lleno de alegría. Se la dedico a mi madre, Monse. Ah, se me olvidaba, que soy Silvia, de Palma de Mallorca. Un besito, Marta.
3: Hola, buenas noches. Me gustaría que me pusiera la canción de Mami, de Bisbal. Porque voy aquí con... porque voy con mi chica conduciendo y me ha pedido que pongáis esa canción, que le gusta mucho a mí también. Gracias.
4: Muy buenas noches, Marta. Estamos aquí en un bar y le he dicho al del bar, tú, pon Radio Le. Dice, pero vamos, si tengo puesta música. Digo, no, tú pon Radio Le. Y la ha puesto. Un beso, cariño. Feliz noche a todos, Pipiolo, Marta. Besitos.
1: Pues esta es la nueva canción del barrio. Esta que hemos estado esperando durante muchos años y que por fin, la semana pasada, el día 21, se estrenaba en exclusiva mundial en esta cadena, en Radio Le. Se queda con nosotros, se llama Peliculón y suena, bueno,

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1: Ya estamos otra vez, que no cogéis mi mensaje.
2: Al final ni me saluda, ni nos saluda, ni nada más.
3: Es la cuarta vez que te pido esta canción. Me dijiste, tomo nota, porque tu DJ pone la canción que a él le parece.
4: Venga, murciélago, no enfadaros con Marta. Que Marta nos pone al final al cabo a todos los pone.
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0: Porque este programa es tuyo.
6: ¡Vamos que nos vamos!
8: Estoy muy enfada.
0: Bueno, ya sí que toca ir recogiendo, Antonio, ya sí que toca ir recogiendo. Porque a las 12 nos convertimos en calabaza.

0: Pues sí, toca decir que hasta mañana, porque mañana volveremos a estar aquí, Antonio.
1: Sí.
0: Mañana, sábado a las 10 de la noche, volveremos a convertir este ratito de Radiole exactamente en lo que vosotros queráis. Antonio, gracias. Gracias por, bueno, pues por hacer magia, como siempre, por tener esa máquina y esas manos que hacen magia en este programa.
1: Gracias a ti.
0: Gracias a todos vosotros, murciélagos, murciélagas, por llenar este programa de vida. Ha sido un placer. Mañana volveremos a estar aquí puntuales a las 10 de la noche y, por supuesto, hasta ese momento, disfruta de la música de Radiolé, que es la mejor de la mejor de la mejor. ¡Hasta mañana!
2: Hasta mañana, Marta y Antonio. Que descanséis. Hasta mañana, si Dios quiere.

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